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3: Son las 6 de la tarde,
4: con 22 minutos.
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2: Son las 7 de la tarde, con 3 minutos.

0: gracias, sí. Muchas gracias, pero no tengo dinero, pero grande corazón. Bye.
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2: Son las 7 de la tarde, con 18 minutos.

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1: ¿Quieres saber qué se puede desarrollar en un terreno? ¿Cuáles son las reglas de uso de suelo? ¿O qué negocios existen en determinada zona de Jalisco? La Secretaría de Medio Ambiente y Desarrollo Territorial puso en marcha la plataforma de ordenamiento territorial, que concentrará en un solo sitio información oficial para facilitar la consulta y toma de decisiones de los ciudadanos. De acuerdo con la dependencia, la herramienta está dirigida a ciudadanía, autoridades, estudiantes, profesionistas e inversionistas. La plataforma además incluye mapas, instrumentos de planeación, información sobre riesgos y documentos correspondientes a los 125 municipios del estado. Karina Hermosillo Ramírez, coordinadora general estratégica y gestión de territorio, señaló que esta herramienta permitirá planear el crecimiento de Jalisco con una visión de largo plazo, considerando el cuidado ambiental y el desarrollo ordenado. Para los interesados, la plataforma puede consultarse en ordenamientoterritorial.jalisco.gob.mx.
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1: En Villa Corona, la Procuraduría de Desarrollo Urbano del Estado entregó 20 títulos de propiedad con los que se brinda certeza jurídica a las personas propietarias y se fortalece el desarrollo urbano ordenado. De acuerdo con la PRODEUR, 7 de estos títulos fueron otorgados a beneficiarias de la política pública de regularización y titulación de predios urbanos para mujeres jefas de familia. Dicha estrategia busca facilitar a las mujeres que sostienen sus hogares el acceso a la regularización y titulación de sus predios, ya que con un título de propiedad se permite acreditar legalmente el patrimonio y brindar mayor seguridad a las familias. Finalmente, la PRODEUR señaló que continuará trabajando con los municipios para acercar estos procesos a más personas propietarias en la entidad.
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2: Son las 9 de la noche.
3: Con un minuto.

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1: Jalisco registró una disminución de más de 1,000 millones de pesos en participaciones federales durante el primer semestre de 2026, así lo señaló la Secretaría de la Hacienda Pública del Estado. Según la dependencia, esta reducción coloca a Jalisco como la tercera entidad más afectada del país por la caída en los recursos transferidos por la federación. La secretaria atribuyó el comportamiento a la desaceleración de la recaudación federal y señaló que también se han reducido otros recursos, entre ellos los correspondientes al IEPS, a combustibles, al Fondo de Aportaciones para la Infraestructura Social y la Inversión Pública Federal. La Hacienda Estatal indicó además que aunque Jalisco es la cuarta economía del país y aporta cerca del 7% del PIB nacional, ocupa apenas el lugar 28 en inversión pública federal. El gobierno del estado llamó a fortalecer el federalismo fiscal y a garantizar una distribución más equitativa de los recursos.
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7: Son las 9 de la noche, con 43 minutos.

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1: Son las 10 de la noche
2: con 26 minutos.

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3: Son las 10 de la noche, con 43 minutos.

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1: Son las 10 de la noche, con 57 minutos.

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0: Revista del Consumidor. Radio. Un cuaderno que se deshoja la primera semana, una goma que mancha en lugar de borrar, o una pluma que deja de pintar en pleno examen. Lo que parecía un ahorro termina siendo un doble gasto para tu bolsillo. Que no te pase. Quédate para saber cómo les fue a las marcas en nuestro estudio de calidad.
1: Revista del Consumidor.
2: Surtir la lista de útiles escolares requiere de tiempo, paciencia y sobre todo una buena planeación. Frente a un anaquel lleno de opciones, la decisión se complica. El reto no solo es encontrar el precio más bajo, sino garantizar que los útiles duren todo el ciclo escolar.
0: Para ayudarte y orientarte en estas decisiones, realizamos un estudio de calidad de algunos artículos incluidos en la lista de útiles escolares.
2: Analizamos un total de 94 productos de útiles escolares, entre bolígrafos de tinta azul, lápices de colores, cuadernos, juegos de geometría, gomas y sacapuntas.
3: El objetivo general de este estudio es verificar que los productos cumplan con su etiquetado, que cumplan en cuanto a las pruebas de seguridad, para que en el momento que lo utilicen las niñas y los niños en la escuela, sea producto seguro para ellos.
2: Para empezar, verificamos que ningún producto tuviera defectos a simple vista y que todos incluyeran su información comercial. En los cuadernos, comprobamos el número de hojas, que el papel resista el borrado sin rasgarse, que hojas y pastas no se desprendan fácilmente del arillo o cocido, y en el caso de las pastas no plastificadas, qué tanto repelen el agua.
0: A los lápices de color les exigimos puntillas que soporten la presión al dibujar sin romperse. Además, evaluamos su eficiencia al iluminar, midiendo el grado de desgaste en los tonos rojos, negro y azul. En las gomas, pusimos a prueba su nivel de desgaste y su efectividad al borrar.
2: Para los juegos de geometría, comprobamos la precisión en las escalas de reglas y escuadras, la graduación exacta del transportador y el buen trazo del compás. En los sacapuntas, revisamos que no presentaran aristas filosas y que lograran una punta perfecta.
0: Y finalmente, en los bolígrafos, vigilamos que no manchen ni chorren, midiendo metro a metro cuánto rinde la tinta antes de agotarse. ¿Cuáles fueron los resultados?
2: Todos los cuadernos analizados cumplieron con su número de hojas, gramaje y no presentaron defectos. De los modelos no plastificados, el mejor evaluado al promediar todas las pruebas fue un modelo de la marca Escribe. Si prefieres cuadernos plastificados, los mejores evaluados fueron First Class, Keep, Cute, Norma y dos modelos de Escribe.
0: En los lápices de color, ninguno presentó defectos. Los que tienen las puntillas más resistentes son Cores, Mae, Norma, Vinci, además de dos modelos de Faber-Castell y dos de Staedtler.
2: En las gomas, las que menos se desgastan son Artesco, Maped, Pelican y Staedtler.
0: Para los sacapuntas, dos de Cores y uno de la marca Kum no presentan leyendas de precaución.
2: Los bolígrafos de tinta azul no presentaron defectos en sus acabados. Si quieres que la tinta te rinda al máximo, la marca Bic rompió récord al superar los 2,000 metros de escritura, mientras que Mae y Office Max apenas alcanzaron los 800 metros.
0: Finalmente, en los juegos de geometría, todos los modelos analizados presentaron algún defecto en sus acabados y ningún uno logró la excelencia general.
2: Ahora bien, antes de comprar los útiles escolares, haz una pausa y revisa lo que quedó del ciclo anterior. Rescatar los materiales que siguen en buenas condiciones no solo le da un gran respiro a tu economía, sino que también ayuda a reducir el impacto ambiental.
0: En este regreso a clases, haz que tu inversión saque 10.
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2: ¿Tres tacos diez de canasta?
3: ¿Alguna vez has escuchado a alguien decir "me cayó la solitaria" y no sabías si era un chiste o algo real? Pues es muy real. La solitaria es un parásito que puede medir hasta 7 metros de largo. Imagínate un gusano del tamaño de un poste de luz viviendo dentro de tu intestino. Pero lo más preocupante no es eso. Lo peor ocurre cuando sus larvas llegan al cerebro. Su nombre científico es Tenia solium y su ciclo de vida es un viaje complicado entre cerdos y humanos. Todo empieza cuando un cerdo criado en traspatio y sin control sanitario come algo contaminado con heces humanas que contienen huevos del parásito. Dentro del cerdo, esos huevos se convierten en larvas que se alojan en los músculos. Si una persona come esa carne cruda o mal cocida, las larvas llegan a su intestino, se pegan a la pared y crecen hasta convertirse en el gusano adulto, la famosa solitaria. Eso se llama teniasis. Pero si lo que una persona ingiere no son las larvas, sino los huevos del parásito, por agua o alimentos contaminados, el asunto se pone grave. Las larvas pueden viajar por la sangre y alojarse en músculos, ojos o, en el peor de los casos, en el cerebro. A eso se le llama cisticercosis. Y cuando llega al cerebro, se convierte en una neurocisticercosis, la forma más peligrosa. Puede provocar epilepsia, dolores de cabeza intolerables e incluso la muerte. De hecho, es la primera causa de epilepsia adquirida en adultos en muchas regiones del mundo. Este parásito tiene un truco maestro. Es capaz de engañar al sistema inmunológico, transformando la respuesta inflamatoria del cuerpo en una respuesta antiinflamatoria que le permite vivir años dentro de los tejidos sin causar síntomas. Es como un intruso que entra a tu casa, desactiva la alarma y se queda viviendo ahí sin que te des cuenta. El problema está ya cuando la larva muere, ya sea por medicamentos o por edad, y libera sustancias que desatan una inflamación brutal en el cerebro. Paradójicamente, muchas veces los síntomas más graves no los causa el parásito, sino la propia defensa del cuerpo al intentar eliminarlo. En México, los casos de cisticercosis han bajado mucho en las últimas décadas. Hoy se reportan menos de 300 al año, pero la enfermedad no ha desaparecido. La Organización Mundial de la Salud la tiene entre sus prioridades de eliminación para América hacia 2030. Y es que persisten comunidades donde la falta de agua potable, el manejo inadecuado de excretas y la crianza de cerdos sin control sanitario mantienen vivo el ciclo del parásito. Mientras tanto, se investigan moléculas del parásito que podrían convertirse en blancos para terapias más precisas, que ataquen al invasor sin desatar la tormenta inflamatoria. Erradicar la cisticercosis no depende solo de eliminar un parásito, sino de transformar las condiciones que le permiten existir. Cocinar bien la carne de cerdo, lavarse las manos, tener acceso a agua limpia, suena sencillo. Pero para millones de personas en México todavía no lo es. La lucha contra la solitaria es una lucha contra la desigualdad. Con información de la doctora Lucía Jiménez García, de la Facultad de Medicina de la UNAM. Les saluda Mónica Genis.
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4: Hola, hola, bienvenidos a un nuevo episodio de Ya Oíste. Yo soy Génesis Sainez Silva, un gusto estar con ustedes. Hoy abordaremos un tema que la verdad yo siento que es muy poco conocido, pero que es muy importante hablarlo, y es el embarazo psicológico. Y para ayudarnos a entender qué es, por qué ocurre, cómo se trata, nos acompañan la doctora Diana Bautista II, que es ginecóloga. Mucho gusto, ¿cómo está, doctora?
5: Muy bien, un placer estar con ustedes y muy contenta de hablar de este tema.
4: ¡Uy! Se va a poner interesante. Y también tenemos a nuestra queridísima amiga Sharon Paredes. Ella es neuropsicóloga, ya nos ha acompañado en otros podcasts. Bienvenida, ¿cómo estás?
6: Muchas gracias, aquí de vuelta, ya sabes que me encanta estar con ustedes compartiendo conocimientos.
4: Uy, yo soy feliz porque siempre que les digo, cuando iniciamos el podcast, nos desconectamos del mundo y aprendemos. Me gustaría que nos contaran un poquito de qué es en realidad esto.
5: Ok, pues el embarazo psicológico es una condición en donde la mujer cree que está embarazada, pero además tiene síntomas de embarazo. Entonces, dentro de estos síntomas, pues podemos tener congestión mamaria, crecimiento abdominal, sensación de movimientos fetales, puede llegar hasta el punto en que la paciente puede tener contracciones.
4: ¿Qué?
5: Entonces, tiene todos los síntomas de una paciente embarazada y hasta muchas veces hasta exacerbados.
6: Otro de los síntomas que comparte la doctora, incluyamos la amenorrea, y es algo muy importante que dice la doctora, no es una cuestión solamente de creerse, porque los síntomas están ahí. Exacto, los síntomas son reales. Entonces, estamos hablando no solamente de una cuestión psicológica, no solamente de una cuestión fisiológica, sino también neuroendocrina, ¿no? Porque también tiene que ver los cambios hormonales. Entonces, ¿en qué se presentan estas situaciones? ¿En dónde las podemos ver? En personas, en mujeres que hayan tenido un duelo, por ejemplo, perinatal, postnatal, también en personas que tengan muchos deseos de quedarse embarazada, también se presentan en pérdida de pareja. Pero está muy asociado, ¿verdad?, con esta obsesión, puede llegarse a convertir en una obsesión o también este deseo intenso de estar embarazada, ¿no? Entonces, no solamente en eso, también en personas que incluso tienen miedo de quedarse embarazadas.
4: Creo que he escuchado más esa parte del miedo porque, pues claro, ¿no? O sea, se protegen y todo, pero dices que yo no quiero. Y tantito a lo mejor no vino su periodo porque a lo mejor se estresó de que justo ya dijo, ya no, ¿qué acabo de hacer? O el trabajo y no les baja, ¿no? Entonces es como de ya. He escuchado más que es por el miedo que por otra, que es la parte justo del duelo. Eso se me hace muy interesante. O sea, a partir de un duelo, ¿vuelven como esa parte? ¿Se activa o cómo es eso?
6: Sí, o sea, digamos que son situaciones o factores de riesgo, y más en una mujer que probablemente, ¿verdad?, tiene un historial para procesar emociones de una manera no confrontativa. ¿Cómo se puede diferenciar? Que en la psicosis, una vez que ya es revelado a través de estudios, ya sea de sangre, ¿no? O también, sí, en este tipo de estudios clínicos en donde ya se le menciona a la mujer, no estás embarazada. Cuando es psicosis, a pesar de que me están diciendo la verdad, yo todavía me aferro. Entonces, aquí, por ejemplo, tendría que ver con una cuestión de cómo se conecta con la realidad. Y, por ejemplo, en otras situaciones que no tienen que ver con psicosis, todavía la persona sí mantiene este contacto con la realidad porque llega a cuestionarse. Claro. Y entonces los síntomas que tuve que fueron, entonces puede que se trate de otra cosa, o sea, todavía tengo un cuestionamiento reflexivo.
5: De hecho, la paciente, bueno, hay que diferenciar, hay la paciente que también simula, esa es la paciente que no va a tener síntomas, sino que dice yo estoy embarazada y me lo estoy inventando, ¿no? Por ciertas cuestiones psicosociales principalmente. Okay. Pero la otra es la que ella cree que sí está embarazada. Y la que, como ya mencionamos, tiene síntomas y que además se hace prueba de embarazo.
4: Esa es la se me vino, qué bueno que lo mencionó, porque se la hacen la prueba y sale positiva.
5: Hay cosas que pueden suceder. Una es, la prueba puede ser, tienen falsos positivos, o sea, entonces la prueba confirmatoria es en sangre, es una hormona que se llama gonadotrofina coriónica fracción beta, okay, que es exclusiva del embarazo y que se va duplicando, triplicando cada 48 a 72 horas. Sin embargo, lo primero que hace la paciente, pues eso, la mujer, es hacerse una prueba en orina.
4: Claro.
5: ¿Vale? Entonces, pueden haber elevaciones mínimas por la alteración neuroendocrina, pero esa hormona no va a elevarse arriba de 14 miliunidades. O sea, es muy poquito y es poco significativo. Entonces, ¿qué es lo que hacemos nosotros? Tomar esa hormona de control. Ahora, algo importante que tenemos, la presión social. Eso es súper importante, que actualmente muchas de las pacientes, más las que van al instituto, pues están embarazando ya un poquito más grandes, ¿no? Porque ya tienen una licenciatura, tienen posgrados, maestrías y todo eso. Pero también hace que la gente te diga, oye, ¿y para cuándo?
4: Ya se te fue el tren.
5: Ya se te fue. Yes. O vas a tener alteraciones, o no te vas a poder embarazar. Y fíjate que me he dado cuenta que hay como un piquito, como a partir de los 35 años, que la presión social como que pega todavía mucho más, ¿no? ¿No? ¿No? De, yo ya tuve tantos, o ya te casaste, o todo eso. Entonces, eso involucra mucho que las mujeres empiecen con este tipo de trastornos.
6: Hay algo importante que me gustaría mencionar, y es que el ISSSTE tiene el código mariposa, que justamente este código mariposa se centra en brindarle empáticamente a una mujer que ha pasado por un proceso de duelo peri o postnatal. Y entonces, en ese momento, lo que se recomienda es darle un espacio y también brindarle quizá contención emocional y consejería.
4: El tratamiento que lleva es más parte psicológica, va de la mano con la parte ginecológica. ¿Cómo es ese trabajo en conjunto para ayudar?
6: Es psicológica. O sea, una vez que ya se identificó que no hay un embarazo real, ya es psicológico, y en algunos casos puede ser con tratamiento farmacológico y con el psiquiatra.
5: La paciente tiene un por qué siente esos síntomas, ¿no? No de repente me los inventé.
4: De la nada.
5: Si bien están relacionados con el deseo de un embarazo, también es cierto que, ejemplo, o sea, tenemos alteraciones en hormonas. Las mujeres nos regimos por hormonas.
4: Sí.
5: Todos nuestros días están regidos por hormonas y de acuerdo a la edad que tenemos, pues es obviamente si se disparan, si bajan, si se alteran y todo eso, ¿no? Yo les digo, es como de repente ir al dentista, ¿no? Pocas veces vas regularmente al dentista, ¿no? Lo mismo, pero cuando vas te encuentras todo lo habido y por haber. Igual sí, con los ginecos, ¿no? Cuando vamos, pues encontramos todas las alteraciones hormonales que puedes llegar a tener y eso lo vinculamos a la sintomatología que tú tienes, tengas o no un deseo de embarazo.
4: Okay.
5: Entonces, en ese sentido, por ejemplo, muchas mujeres dicen, oye, yo digo que estoy embarazada porque aparte de que no menstruo, pues tengo secreción por el pezón, ¿no? Y tengo salida de leche, ¿no? Lo que llamamos la galactorrea. Pero además, yo siento que mis mamas están congestionadas. Pero además, siento que ya me estoy hiperpigmentando, ¿no? O sea, que me salen las manchitas del embarazo, el dichoso melasma. Fíjate, me está creciendo el abdomen. Entonces, ¿de dónde me crece el abdomen si no estoy embarazada? Y puede ser esto tan prolongado como el trastorno que tenga cada paciente, ¿no? Porque hay unas que se pueden aventar los 9 meses diciendo que están embarazadas y hasta que ellas puedan aceptar una asesoría por psicología, porque tampoco las podemos obligar a ir.
6: De hecho, pues me gustaría dejar el correo de saludmental@iste.gov.mx si llegan a tener alguna otra duda también al respecto del tema, o bien alguna orientación, pues podemos responderles por correo electrónico.
4: Muchas gracias por acompañarnos en este podcast, en su espacio. Espero que se lo hayan pasado muy bien.
6: Claro, sí, muchísimas gracias a ti por invitarnos.
4: Para la próxima ya vamos a buscar más temas y que nos acompañen en esta mesa de debate. Ah. Perfecto, gracias doctora, gracias Sharon, y gracias a ustedes por escucharnos hasta este punto. De verdad que el podcast no sería nada sin ustedes. Cambia mucho el escuchar y el tener información. Y pues recuerda que la salud mental también es importante para todos hoy en día. Yo soy Génesis Zaine Silva y fue un gusto estar con ustedes. Nos vemos en un próximo episodio de Chao Iste. ¡Adiós!

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2: Son las 6 de la mañana, con 43 minutos.

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4: La 100, con gusto, te da la hora.
5: Son las 7 de la mañana, con 23 minutos.

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5: Son las 8 de la mañana, con 43 minutos.
6: Ahí te va, chiquitita preciosa, y va para ti, mi amor.

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2: Hola, hola, buenos días, 9:03 a.m. Hoy es 14, es viernes. Es inicio de fin de semana. Si contamos, nos encontramos con que es el día 226 del año en el calendario gregoriano. Y hoy se conmemoran fechas importantes a nivel nacional e internacional, como el Día Mundial del Lagarto y el Día de la Independencia de Pakistán, además de celebrarse la festividad católica de San Maximiliano María Kolbe. La festividad importante el día de hoy. Luego te platico de efemérides históricas a través de el avance de nuestra programación. 9:04 en el 101.5 FM. Soy Kiko Plazola y te acompaño como todos los días hasta la una. Buenísimos días. Buena suerte.
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Heridas que se curan. La arrolladora del señor René Camacho en el 101.5 FM, la 100. 9 de la mañana con 7 minutos.

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1: Oye, son las 9:17 a.m. Esto va a cambiar tu vida. Escucha bien. Si tienes comida en tu refrigerador, ropa en tu cuerpo, un techo sobre tu cabeza y una cama donde dormir, date cuenta que eres más rico que el 75% del resto en el mundo. Si tienes algo de dinero y libertad para moverte, ya estás en el 18% más alto. Si tu cuerpo está sano hoy, eres más afortunado que 1,000,000 de personas que no sobrevivirán esta semana. Y si estás leyendo o escuchando esto, entiende que eres más afortunado que 5,000,000 de personas que no pueden oír y no pueden leer. Así que respira y sé agradecido porque estás viviendo el sueño de alguien más o de alguien que no lo puede vivir plenamente como lo vives tú. En este momento, las 9:18 a.m. en el 101.5, es Huicho, Luis Vega. Insuperable.

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Sí, ya de regreso, 9:24 a.m. en la banda Recoditos de Sinaloa. Fuerte no soy. No.

Muy bien, las 9 de la mañana, 35:25 antes de las 10. La Poderosa en el 101.5, el antes y el después. En cabina 317-371-04.

Las 9 de la mañana, ¿con cuántos? 9 con 38, 22 antes de las 10. Más banda, más de Josy Cuen y Jorge Medina, de ti, exclusivo. Por la vía del WhatsApp puedes llegar 317-371-0442. Márcale, pícale.

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6: Sí, las 9:44, la banda de Limón, la arrolladora, por supuesto, de mi compadre Juan Gabriel. Así fue.

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las 10 de la mañana con un minuto. La agrupación Pesado, fácil y accesible. Flojito y cooperando, claro. 10 de la mañana con 2 en el 101.5 de tu FM. Por supuesto, la 100.

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1: Son las 10 de la mañana con 19 minutos.
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2: Las 10 de la mañana, 25 minutos. La banda Fresa. Sal con limón. 101.5. La 100 desde Autlán, Jalisco. Buenos días.

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Oye, son las 10 de la mañana con 39 minutos. Esto quiere decir que faltan 21 para que el reloj marque las 11 de la mañana en el 101.5.

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0: Las 10 de la mañana, 48 minutos, Grupo Arriesgado, esto es San Lucas.

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2: Bien, las 11 de la mañana con un minutito original de Ramón Ayala y los Bravos del Norte. Si te acuerdas de esta, que la dejen ir al baile sola, es la versión de Edén Muñoz. Aunque segundas partes nunca han sido ni serán mejores, creo que es una buena versión. Escúchala a través de la 100.

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1: Son las 11 de la mañana con 15 minutos.
2: Sí, a las 11 con 15 minutos, mi corazón es un romántico. El grupo Violento, a ver cómo está la jugada, dónde le estás bajando, compadre. Vete para atrás otra vez. No te escuché bien. Grupo Violento, mi corazón es un romántico. 317-371-0442. Mi corazón es de

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0: Azul está en directo.
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2: Son las 11 de la mañana, con 31 minutos.

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A las 11 de la mañana, 43 minutos, la agrupación Calibre 50. Míranos ahora. 317-37-104-42.

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1: Son las 11 de la mañana con 58 minutos. 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

freestyle. De parte de los compas para la Jenny 69. Bailalo, mija, y esto se baila así, mira.

0: Muy bien, las 12:18 minutos y vuelves Resucito. Esta no la conocía, te lo confieso. José Manuel de la Asunción Figueroa, Figueroa, Joan Sebastián, en la 100.
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6: Exactamente 12 más 25 minutos. La banda MS, la de Mazatlán, Sinaloa. No me pidas un tiempo. 317-371-0442.

0: los plebes del rancho esta noche con banda MS Raza.
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2: Son las 12 del mediodía
3: con 27 minutos.

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1: Son las 12 del mediodía, con 39 minutos. Oye, son en este momento las 12:40 ya, 20 antes de las 13 horas, una. Hernán Sepúlveda, me está doliendo. Estás en la 100, que transmite desde Hidalgo 122, Autlán, Jalisco, teléfono 317-37-10442.

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9: Es la 1 de la tarde.
10: Con 25 minutos.

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¡Oh, yeah! Ah, no, ¿verdad? Esta es la intro del Chacarrón. ¿Te acuerdas de esa rola que, pues, nomás nadie la entendimos? Nah, bueno, bueno, bueno. ¿Qué tal? ¿Qué tal? ¿Cómo estamos? Muy buenas, buenas, buenas, buenas tardes. Al fin es viernes, familia. Por fin llegó el día más esperado de la semana. Se siente este airecito de fin de semana. Y además, pues, ya estamos casi a mitad de este mes. ¿Cómo ves? Ya está felpando y yo sabe que ya me estoy preocupando. En serio, porque le aseguro que no tardan muchos días en que veamos en la calle a los vendedores de banderitas y esas cosas acá mexicanas, lo que indica que está próximo el mes patrio. Y ya sé que ya lo tengo harto, pero ya sabes, se llega septiembre y prácticamente se acabó el año, ¿eh? En fin, ¿no? Pero bueno. Hoy, la verdad que no tenemos que preocuparnos, sino disfrutar de este fin de semana, de que logramos, pues, muchos objetivos en esta semana, porque hay que disfrutar, cada día de este año. Y bueno, pues, fíjate que en cuanto al fin de semana, se viene un fin de semana con muchísimo ritmo y tradición. Mañana, acuérdate que es el famoso y esperado Día de las Paseadoras, así que la fiesta y la buena vibra, pues, van a estar a todo lo que da. Y para los amantes del deporte, también mañana sábado reinicia la Liga MX, así que preparen las camisetas, que regresa la pasión futbolera. Pero no nos adelantemos, porque el día de hoy aquí en Víctor en Directo tenemos un programa buenísimo. Si están pensando qué ver este fin de semana, tirados en el sillón con sus palomitas, llegaron al lugar correcto. Hoy te voy a platicar de los últimos estrenos en películas y series, además de darles, bueno, pues, las mejores recomendaciones para que no pierdan tiempo eligiendo qué poner. Quiero saber de ustedes, ¿qué onda con hoy? ¿Qué planes? ¿A quién le van a ir a visitar en este fin de semana? Mándame un mensaje o audio de WhatsApp aquí al 317-371-0442. Quiero escucharte, además de que también al rato te voy a mencionar de una promoción que tiene Cinépolis para toda la gente. Y también, ¿qué crees? Tengo algunos pases para que te vayas a disfrutar de una gran película, de una noche, hoy no es noche, bueno, sí, noche, tarde, como quieras llamarlo, no de película. Pero bueno, eso ya te daré al rato detalles. Por lo pronto, pues, te reitero la bienvenida, el mensaje de bienvenida aquí a esto que es Víctor en Directo.

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1: Son las 2 de la tarde con 14 minutos.
2: Así es, y ahora vamos con otra rolita por acá cargada de sentimiento. Es Calibre 50, se llama Dos Latidos.

0: Y claro que sí, aquí nos vamos ahora con el bloque informativo redactado especialmente para que sepas qué rollo, ¿no? Cómo vamos a ponernos al día, ahora sí que con el almanaque. Bueno, pues fíjate que hoy es viernes 14 de agosto del 2026. Es un día muy especial porque estamos transitando exactamente el día 226 del año en este calendario no bisiesto. ¿Y qué creen? Únicamente nos quedan 139 días por transcurrir para despedir este 2026. Así que, como siempre lo digo, a sacar el máximo provecho al tiempo porque el año ya se nos está yendo volando. En el plano global, hoy fíjate que celebramos el Día Interamericano de la Calidad del Aire, una fecha fundamental para hacer conciencia sobre el entorno ambiental y la importancia de respirar un aire más limpio. Y para los amantes de la fauna, también se festeja el Día Mundial del Lagarto, dedicado a promover la conservación de estas fascinantes especies en todo el planeta. Ahora viajando a la historia internacional, un día como hoy, en 1914, en plena Guerra Mundial, Japón le declaró la guerra a Alemania. Años más tarde, en 1945, se anunció la rendición incondicional del Imperio Japonés, evento que marcó el fin de la Segunda Guerra Mundial. Asimismo, en el ámbito cultural y literario, recordamos que un 14 de agosto, pero de 1867, nació el gran novelista británico John Gasworthy, galardonado posteriormente con el Premio Nobel de Literatura. Por su parte, en la historia aquí de nuestro querido México, bueno, pues también guarda fechas memorables en este día. A ver, ¿qué? Tranquilo. Ok, bueno, pues fíjate que está así. En 1645 nació el eminente sabio escritor y matemático novohispano Carlos de la Sigüenza y Góngora. En 1770 vino al mundo el cura insigne insurgente Mariano Matamoros, pieza clave en la lucha de independencia junto a José María Morelos y Pavón. Años más tarde, en 1896, los mexicanos vivieron un hito histórico con la primera exhibición pública de cinematografía en la Ciudad de México. Además, en el marco de la Revolución Mexicana, un 14 de agosto de 1914 se firmaron los célebres tratados de Teoloyucan, los cuales pues formalizaron la rendición y disolución del Ejército Federal. Para cerrar, bueno, pues esta revisión diaria, vamos al santoral, que hoy nos indica que es la festividad de San Maximino Kolbe, el recordado sacerdote franciscano que dio su vida por un compañero en el campo de concentración en Auschwitz. Junto con él, el calendario también recuerda a San Alan, Santa Anastasia y San Eusebio Roma. Así que si tú llevas uno de estos nombres, ¡felicidades! ¡Día de tu santo! ¡Corte!
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0: Son las 2 de la tarde, con 31 minutos.

El Jerry Ortiz nos presentó esta rola por allá de su época dorada, ¿verdad? Hace bastantes años regresa hoy. Fíjate, de veras, como artistas de repente llegan, pegan con tubo, con uno que otro tema, y ya de repente, pues quién sabe. Pero bueno, pues ya son las 2 de la tarde con 35 minutos. Ay, pues si aunque usted no lo crea, no esos prácticamente las michas de este mes. Hoy, como le digo, es 14, es quincena. Y ciertamente trae 31, pero pues de todos modos, ya iré. De repente va a felpar este mes. Por eso es lo que ya tengo miedo de ver por ahí los vendedores de banderitas y esas cosas, ¿no? De conocidos pues al mes patrio. Porque ¿verdad? Ay, vida, de repente ya siento que se nos llegó septiembre, no das, pues, a ver, no das, estamos a la espera del 15 de septiembre, 16 de septiembre, que los descansos, que los festejos, de todo, pero lo cierto es que como te digo, pues ya también el día de hoy, pues se puede decir, es el último día prácticamente de vacaciones de los estudiantes de la universidad. Bueno, los de primer ingreso ya entraron, ¿no? Desde lunes a, ¿cómo le llaman? Curso de inducción, creo. Pero ya, este lunes otra vez regresan. Y con ello les doy el tip, sobre todo a toda la gente que nos escucha aquí en la región. Y no me pagan, ¿eh? Nomás lo hago para que lo sepa. Pero ya el servicio de transporte Grullo Autlán ya se estaría restableciendo de cada 15 minutos. Ya ve que al día de hoy, pues está cada 20. Ya van regresando los estudiantes, ya se restablece a cada 15, así que pues, ahí para que vaya ajustando sus relojes, sus tiempos, en fin, como quiera que guste. Y bueno, pues al rato te vamos a hablar también de qué rollo con los resultados de la League's Cup, qué pasó el día de ayer, cómo va, qué onda. Parece que América por ahí se perfila como líder de grupo o algo así, no sé qué onda, pero bueno, ya te lo platicaré a detalle.

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con 53 minutos. Pues, ¿qué crees? Ahora sí que para decirle, ¿qué onda, perdido? ¿Se acuerda de Pitbull? Así es, aquel pelón que cantaba, pues, muchas... Eso por acá, muy rítmicas. La doble de la que Tamone tiene tremendo. Ya se acordó, ¿verdad? Pues, ¿qué crees? Está de regreso y da un adelanto de su nuevo álbum de estudio para este otoño, Bitcoin. Así es. El artista se encuentra inmerso en una gira mundial, I'm Back Tour, Estoy de Regreso Tour. Pitbull, que pues está decidido a hacer historia en este 2026, el cantante y productor musical inauguró el año anunciando una gira de conciertos mundial que pisará España a finales de este año, pero también estará obviamente acá por diferentes países, acá de América Latina, ¿verdad? Y pues quiso adelantar que este año, antes de que finalice su gira, va a publicar un nuevo álbum de estudio que se coronará como el número 14 de su largo recorrido en la industria. Desde que comenzó en el mundo de la música por ahí en 1999, Pitbull pues ha lanzado numerosos álbumes, sencillos y hasta 3 LPs. Entre ellos, bueno, pues ha sido el responsable de algunas canciones muy conocidas y escuchadas del mundo. Y años después sigue sonando en toda playlist como si el tiempo no hubiera pasado y fuesen pues la última novedad musical. Este año pues no va a ser menos, y después de lanzar 6 canciones colaborativas a lo largo de los últimos meses, este cantante y productor musical pues quiso dar la sorpresa anunciando su nuevo disco que llega en medio de la gira I'm Back Tour, con la que pues ha marcado un épico regreso a los escenarios del mundo. ¿Cómo ves? Así que bueno, pues habrá que esperar ese álbum y sobre todo vamos a ver qué es lo que trae por acá de temas musicales. Así que vámonos pues. Yeah, yeah.

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1: Oiga, pues fíjese, hablando un poquito acerca del clima, el día de hoy checaba las noticias y resulta que el famoso fenómeno del Niño dice que se elevó al 95% la posibilidad de que sea un super niño. ¿Cómo ve? Así es, super el Niño, elevan al 95% la probabilidad de un evento muy fuerte y advierten riesgos climáticos. La principal agencia climática de Estados Unidos proyecta condiciones oceánicas inusuales en el Pacífico, lo que anticipa cambios severos en el clima de Sudamérica y plantea desafíos para el sector agrícola. La Agencia Nacional Oceánica y Atmosférica de Estados Unidos, conocida como NOAA, elevó al 95% la probabilidad de que el fenómeno Super El Niño alcance una intensidad muy fuerte en el Pacífico durante el trimestre octubre-diciembre 2016. El dato, que llegó luego de meses de monitoreo sobre un acelerado calentamiento oceánico, pone a América Latina en alerta ante un escenario climático con posibles impactos directos en lluvias, cosechas y mercados agrícolas. ¿Cómo ves? El reciente informe emitido por la NOAA pues confirma la magnitud del fenómeno. La agencia aumentó en 14 puntos porcentuales la probabilidad de que el Niño alcance una intensidad muy fuerte en comparación con julio, cuando el pronóstico ya era alto. Fíjate que respecto a esto, pues yo de repente decía, bueno, pero ¿qué onda? ¿Qué es eso del Niño? O sea, ¿es sequía? ¿Es lluvia o qué? Bueno, pues te cuento, la probabilidad de un episodio muy fuerte entre octubre y diciembre del año 2026. ¿Qué es el Niño? Primeramente, pues es un fenómeno climático global, en donde el Niño calienta el océano Pacífico Ecuatorial y altera lluvias y temperaturas en el mundo. La temperatura mínima en el Pacífico podría superar los 2 grados centígrados sobre promedio habitual. Los riesgos y recomendaciones, bueno, pues impactos en América Latina. Aumentaría los riesgos de lluvias intensas, inundaciones o sequías, afectando agricultura y mercados. Entonces, pues ahí lo tenemos, ¿no? En resumen, que sería más estaría como que lluvioso, un invierno lluvioso, es lo que se dice. Y te digo una cosa, al Niño le valen gorro los cañones antigranizo. No, y no lo digo como algo desafiante, ¿eh? O sea, lo digo porque de verdad, o sea, este es un fenómeno bien cañón. Y aparte, pues, sería el causante de huracanes más intensos. Recordamos que aquí en... Además, lo que es aquí en esta parte donde está México, la temporada de huracanes finaliza por allá en noviembre. Así que por eso es que sí es de importancia, ¿no?, para nosotros esta noticia. Y hoy, como te digo, es una noticia que está circulando de que se va a considerar el super niño, no niño. Pues vamos a ver qué sucede, ¿no? Sale, pues, de todos, el clima, el tiempo, el reporte, te lo doy ahorita en un momento. Esta solamente es una nota que te quise compartir.

0: nuestros amigos que vienen por allá escuchándonos desde el grullo por allá, que salieron de la chamba del Seguro Social, ¿qué tal? Muy buenas tardes. Oye, pues vamos con el reporte del clima y bueno, en lo general. Viernes, sé que continúan lluvias y tormentas en el centro del país, pero también que predomina el calor. El pronóstico del potencial de lluvias: se puede registrar precipitaciones en el norte, noreste, oriente, occidente, centro, sur y sureste del país, debido al avance de una onda tropical en interacción con canales de baja presión y el ingreso de humedad, o sea, casi lo mismo. Las lluvias más fuertes se pueden registrar esta tarde y noche de manera dispersa en Chihuahua, Jalisco, centro y sur, Michoacán, Guerrero, Oaxaca, Chiapas, Querétaro, Edomex, CDMX, Hidalgo, Tlaxcala, Puebla, Nuevo León, Tamaulipas, San Luis Potosí, Veracruz, Campeche y Yucatán. Las temperaturas, bueno, pues fíjate que pudieran llegar entre los 35 y 45 grados en el noroeste, norte, noreste, oriente, occidente, sur y sureste del país. Así que no te expongas durante periodos prolongados a los rayos solares, sí, mantente hidratado. Ya hemos dicho mucho de lo que sucede, ¿no? Si a veces te mantienes en el sol demasiado. La posibilidad de lluvia por regiones. El pronóstico de las próximas 3 horas es de que aquí en Jalisco se pudiera presentar lluvia aquí en las regiones Sierra de Amula, Costa Sur, Sur, Sureste, Norte Laguna, Ciénega, Valles y Costa Sierra Occidental. Pero veamos qué es lo que dice por acá en lo particular. Pues en lo particular aquí para Utlán ahorita hay 30 grados, sensación térmica 31, o sea, hace calor. La posibilidad de lluvia es de solo 30%, o sea, ínfima, solamente nubes y claros durante toda la tarde, teniendo pues temperaturas por la noche de 22 grados, que serían las menos agresivas. Para mañana se espera una temperatura mínima de 20, máxima de 31. De hecho, si comparamos con hoy, sería menos caluroso. Mañana un 90% de posibilidades de lluvia, al igual que el domingo, 80% de posibilidad de lluvia, con temperaturas que van de los 20 a los 30 grados. Ahí está. Para Limón dice que la temperatura pudiera andar rondando nada menos que los 33 grados. Con la misma sensación térmica. Solamente hay nubes y claros, sí, 30% posibilidad de que se presente lluvia. Por ahí como en eso de las 4, pero lluvia muy débil. Por la noche se espera una temperatura mínima. Por ahí que será como de unos 22 grados. De hecho, el descenso de la temperatura, así como que más marcado, sería a partir de las 8 de la noche. Para mañana se espera una mínima de 20, máxima de 34.
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2: Bueno, pues estábamos hablando del pronóstico en el Limón. Pues fíjate que para mañana sábado se esperan temperaturas mínimas de 20, pero máximas de 34 grados. O sea que muy similar al día de hoy, pero con 80% de posibilidad de lluvia. Para el domingo disminuye un poco el calor por allá en el Limón, ya que la máxima se espera de 32, la mínima sigue en 20 y un 70% de posibilidad de lluvia. Así que, ¿cómo la béisbol? Ahora, allá en el Grullo, por último. Ahora, déjame hacer el Grullo al último, ¿verdad? Ah, déjalo. Se la voy a ofrecer. Tenemos ahorita 33 grados, misma sensación térmica, así que el calor está a TM, al igual que el sol, ¿eh? Solamente nubes y claros, no hay ninguna posibilidad de lluvia. Por la noche la temperatura descendería hasta los 22 grados en eso de la medianoche. El descenso marcado estaría a partir de las 8 de la noche, cuando la temperatura ande los 25 grados, ¿no? Para mañana se esperan 20 grados como mínima y una máxima de 33, un grado menos caluroso que hoy, 80% de posibilidades de lluvia. El domingo también 20 grados la mínima, 32 la máxima, o sea que hay tendencia a disminuir el calor, pero con 60% de posibilidades de lluvia ligera. Resumen, señores, hoy hay escasas posibilidades de lluvia, así que ahora sí se puede poner a lavar. Ayer la lluviecita esa que de repente nos cayó, pues ya, como que nos mató la ilusión, ¿no? Pero fíjate que aún así me encontré raza que dijo, no, yo sí me puse a lavar después de que cayó esa disque lluvia. Bueno, está bien, ¿no? Qué bueno, hay que aprovechar. Así que regresamos con la música, porque luego viene información de qué es lo que tenemos y también qué promoción tiene Cinépolis. Te la cuento.

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0: Son las 3 de la tarde, con 30 minutos.

¡Eh! Oye, bueno, pues con ese ritmo acá de fiesta y toda la cosa, bueno, pues momento de recordarte para hacerte una invitación. ¿Pero de qué se trata esa invitación? 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Regrésamela, por favor, que está chida con Los Rojos esta rolilla. ¿Te acuerdas cuando Los Rojos los trajimos ahí a Limón? ¿Fuiste? A ver, ¿quién se acuerda de ese evento? Házmelo saber por acá, a ver si es cierto. No vamos recordando esos grandes eventos cuando estábamos con otra marca, pero ahí trajimos a Los Rojos, ¿no? ¡Vámonos, pues, con la música!

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Ahora después escuchamos Viernes sin Temor con Vagón Chicano, solamente 6:04. Y esto que escuchamos es A las cuantas decepciones, calibre 50.

Oye, oye, pues ¿qué crees? Finalizó la primera ronda de la League's Cup y las estadísticas favorecen a los equipos de la MLS. No solo por haber sido líderes generales, sino también porque sus clubes cosecharon más puntos. Durante las tres jornadas que duró la primera ronda de la League's Cup, los clubes de la MLS registraron los mejores resultados con 27 triunfos por apenas 19 victorias de los equipos de la Liga MX. En el tema de puntos, los equipos mexicanos únicamente pudieron sumar 68, muy por debajo de los 94 que registraron en conjunto todos los clubes de la liga estadounidense. Por otro lado, la Liga MX solamente pudo tener a 7 equipos con 6 puntos, cifra que la clasificó el último lugar a la siguiente ronda, es decir, que solamente 3 equipos de los eliminados pelearon el boleto hasta la final, mientras que la MLS se quedaron con 6 unidades, lo que muestra que la disputa por el pase a los cuartos de final estuvo más peleada. Inclusive en la MLS todos los equipos lograron sumar puntos, siendo Vancouver Whitecaps el peor registro con un punto, contrario a la Liga MX, en donde hubo 2 clubes que se fueron en blanco durante la primera ronda, Tijuana y Puebla. En el tema de los goles, el dominio también fue absoluto por parte de los Estados Unidos, cuyos equipos se quedaron a una anotación de celebrar el centenario de goles, ¿sí? 99, superando por mucho a los clubes nacionales que se quedaron con 69 tantos. Con todos estos números, el formato de clasificación hubiera sido el anterior con tabla general. La MLS habría tenido a 5 equipos clasificados a los cuartos de final y que de la Liga MX solo hubieran alcanzado a meterse León, América y Toluca. Entonces, ¿cuáles son los 8 mejores equipos que pasan a cuartos? Bueno, pues es Chicago Fire con 9 puntos, León con 9 puntos, Austin con 8, Columbus Crew con 8, Real Salt Lake con 7, América con 7, Los Ángeles con 7 y Toluca con 6. Así que pues ahí ya sabes. Pero ¿qué onda con los cruces de cuartos de final? ¿Cómo quedaría todo este rollo? Bueno, ¿qué te parece si de eso platicamos luego? ¿Va? Ándale pues, entonces continuamos con la música.

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2: Son las 4 de la tarde.
3: Con un minuto.

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1: Son las 4 de la tarde
2: con 12 minutos.
3: Oye, entonces, ¿qué rollo? ¿Cómo quedan los cuartos de final? A ver, platícame, cuéntame. Pues fíjate que los cuartos final de la League's Cup 2026 quedaron definidos con 4 equipos de la Liga MX y 4 de la MLS, destacando los cruces entre León contra Real Salt Lake, América contra Columbus Crew y Toluca contra Austin. Y bueno, pues los partidos se van a jugar a eliminación directa a partido único. Tal como lo has escuchado, a partido único. Y bueno, pues se juegan del martes 25 al jueves 27 de agosto. No majas, sí, parientito.

0: Ahí quedó, calibre 50 y el chico del apartamento 512. Oye, bueno, pues es momento por acá de darte una información que cura. Que ahora sí que está bien cura, ¿no? A ver, pero espérame, porque tengo... Porque es que pierdo un testigo de esta información que te voy a dar. Es acerca de Cinépolis. Y bueno, Padre Santo, pues, sí, pues contigo. Tenemos que enviar... A ver, pero espérate, ¿dónde la dejé? Déjame ver. Ah, ya, aquí está, ok. Así es, porque, bueno, pues ahorita sí que Cinépolis está de fiesta, señores. A ver, espérame. Ok. ¿Va? Pues así es, amigos, fíjese que la fiesta Cinépolis 2026 está por llegar y se va a realizar del 24 al 28 de agosto, hoy no más de agosto, de agosto de este 2026. Y bueno, pues déjeme decirle de qué se trata esto. Pues que durante 5 días los boletos van a tener un costo especial de 35 pesos para salas tradicionales. Aquí en Outland, pues solamente tenemos la sala tradicional, ¿no? Y también para proyecciones de 3D, bueno, pero como en Guadalajara, si vas a Guanatos, también el de 35 pesos es para las salas Plus, Macro XC y Junior, y de 80 pesos en formatos IMAX y 4DX. ¿Cómo ves? Puedes consultar la cartelera vigente y comprar tus entradas directamente desde la app de Cinépolis o en taquillas. 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Ah, ok, bueno, entonces aclarando, la 3D no entra en esto, ¿no? ¡Sas! Así que bueno, pues ahí está. Y bueno, pues entre las películas, si mal no recuerdo, por ahí había checado en un periódico, digo, pues estoy abonando a la información, ¿no? De que al parecer podrás ver por 35 pesos todavía la película esta, la de Spider-Man. Sí, de hecho sí. Spider-Man, Un Nuevo Día, también El Final de la Calle Oak y La Odisea. Y bueno, pues otras que estén ahí en cartelera. Aquí, si mal no recuerdo, sí está todavía Spider-Man, Un Nuevo Día, El Final de la Calle Oak, que son de las que estarían participando, ¿va? No sé si también está la otra, la de Minions, pero bueno, por lo pronto, esas son las que hay. Y te tengo otra noticia, porque ¿qué crees para este fin de semana? Que bueno, pues está estrenando la película, la de Loco México Mágico. Hay una sorpresa, no sé si tú ya viste por ahí en el canal de Face de Cinépolis, donde dice que si tú llevas puesta la playera de la selección mexicana, tus palomitas grandes se vuelven grandes, tamaño para llevar, nomás por llevar la playera. Así que está muy buena esta promoción que tiene Cinépolis, pero sobre todo te invitamos a que disfrutes de la fiesta Cinépolis, te lo vuelvo a repetir. Es nada menos y nada más que del 24 al 28 de este mes, boletos desde 35 pesos. No te lo pierdas. ¿Va que va? Ándele pues. Entonces, ¡vámonos! Ay Dios, pero ¿con qué voy a seguir, oiga? Ah, perdón, ya tengo por acá un corte.
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1: Oye, pues ya está por acá en la pantalla grande esa película que a lo mejor vimos el trailer en las semanas pasadas. La cinta Loco México Mágico, que busca reivindicar al mexicano ante los estereotipos de Hollywood. A ver, ¿para qué se trata? Fíjate que con esta comedia, el director Carlos Santos busca revertir las narrativas de Hollywood en las que los mexicanos son los antagonistas de las superproducciones estadounidenses, mientras que los estadounidenses quedan como los héroes, según explicó a FE, con motivo pues del estreno de la cinta ayer jueves. En una cartelera dominada por Spider-Man, Un Nuevo Día y La Odisea de Christopher Nolan, Santos decide ambientar la historia de su filme en Alvarado, un pequeño pueblo del estado de Veracruz, donde el alcalde Benito decide impulsar su carrera política realizando una película con la ayuda de Juan Daniel Sosa, un videógrafo acostumbrado a grabar eventos. Es una película que logra exaltar un poco la alegría del mexicano en comparación con las historias que normalmente se cuentan de nosotros. Es parte de nuestra responsabilidad contarnos historias que también nos hagan sentido, según explicó Sosa. ¿Cómo ves? Y fíjate que para para el estreno de esta película, te platico lo que va a suceder en algunas, sucursales o sí, plazas de Cinépolis, más que nada como de allá de México, van a regalar tacos y playeras de México, ¿cómo ves? Pero bueno, esto contigo solamente va a ser por allá en la Ciudad de México. De hecho, andaba buscando por acá el dato exacto de dónde va a ser, pero bueno, no lo encuentro. Pero aquí lo que es aquí en Autlán, se va a aplicar la promoción de que si tú vas con tu playera de la selección, pues te van a dar unas palomitas de esas para llevar, de las más grandes. Si tú compras unas Jumbo, te las cambian, ¿cómo ves? Así que vale la pena hoy ir a ver esa película, qué bueno. Pero y te preguntarás, ¿pero de qué trata? ¿De qué trata? Mira, te voy a contar un poquito, espero no hacer spoiler. Esta película más que nada dice que se trata de combatir a Donald Trump a través de la comedia, que es el objetivo que tomó el cineasta Carlos Santos para una película protagonizada por Silverio Palacios y Daniel Sosa. Y aunque hoy llega a las salas, fíjate que esta película, como te digo, está jugando con la identidad mexicana en un contexto donde Trump se le ha antojado decir que somos violadores, asaltantes y además haciendo operativos antiinmigrantes, donde perdemos dignidad, donde nos han tratado como animales. Sí lo comentó Santos, pero bueno, te voy a decir que esta película, la verdad que está por sí cargada de humor, porque se toma el humor como una herramienta para hacer patente el racismo que se practica en los United States. Así que te la recomiendo, como te digo, ya está aquí en Cinépolis, aquí en Autlán, así que a disfrutarla y más. Ahora nada más que con esta promoción de las palomitas, ¿eh? ¡Sale pues! ¡Vámonos!

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Así de facilito, simplemente esa frase. 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Recuerda 317-371-0442.

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platicar sobre tres razones para ver esta película de Loco México Mágico. Aquí te va el punto. Fíjate que los primeros 30 minutos parecen lentos y parte de una comedia convencional. Sin embargo, cuando Loco México Mágico agarra ritmo, se convierte en una de las piezas más sólidas que ha tenido el cine mexicano de comedia. Fiel al estilo de Carlos Santos, lo que inicia como una sátira y una exageración se convierte en un drama que toca al espectador. Pero veamos cuáles son esas razones. Mira, punto número uno. Loco México Mágico es una cinta basada en estereotipos pero sin clichés. Así es, no hay una historia de amor entre un hombre de bajos recursos y una estrella del pop como se espera en este tipo de producciones. No hay personajes de relleno que solamente dicen albures que ridiculizan al burlarse de minorías o escenas de intimidad para tratar de mantener la atención de los espectadores. En cambio, hay crecimiento de los personajes, consecuencias lógicas para las situaciones que viven, así como tres mensajes medulares: el llamado a estar orgulloso de nuestros orígenes, el compromiso y el dolor que conlleva realizar los sueños y el entendimiento de la psicología del mexicano. Si bien cuenta con una importante carga de humor, la cinta también conmueve, inspira y presenta aspectos determinantes en la cultura del mexicano. Otro punto es que son dos películas en una. ¡Ah, caray! Sí, fíjate, la cinta trata de Juan, un hombre que es convocado para hacer una película que impulse el nombre de una pequeña ciudad veracruzana de Alvarado. Con nulos recursos, sin sentirse apto para la labor y con todo en contra, el protagonista debe cumplir con las expectativas de Benito, un presidente municipal que pretende usar la cinta como una manera de posicionarse en los medios de comunicación con el fin de llegar a la gubernatura del estado. Durante la producción se pueden ver clips de la cinta que se va mezclando con la historia principal. Santos crea momentos que permitan impulsar la identidad nacional desde dos artistas, uno como si fuera una película con manufactura tipo Hollywood y una más con las carencias que se tuvieron para poder llevar a cabo ese audiovisual. Casi al finalizar la cinta se muestra el clímax de ambas cuestiones presentadas por el director. En una se ve el amor por la realización de la cinta, así como los obstáculos que permitieron a un pueblo llevarlo a cabo, y en otro el resultado que podría dar una producción de esa talla en caso de que se realizara. Si bien ambas parten de una primicia que parece poco verosímil, el pacto que generan con el espectador permite a varios soltar la carcajada. Y tercer punto, Loco Mágico tiene un comentario político ácido. Sin spoilers. Se puede decir que casi al final de la cinta, en la resolución de los conflictos que vienen en la ficción, que está dentro de esta ficción, se pueden ver escenas que difícilmente se podrían volver a ver en el cine nacional. En esta se muestran los orígenes y culpas que sienten los norteamericanos por su historia. ¿Cómo ves? Ya no te digo más porque sí estaría spoilereando. Pero como te digo, la verdad, vale la pena ir a verla. Carcajadas, reflexión y mucho más.

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1: Son las 4 de la tarde y 59 minutos.
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3: Ya son las 5 de la tarde en punto. Y bueno, pues qué te puedo decir, que también mañana inicia o reinicia, se retoma, no sé, vuelve a la Liga MX, pero te lo cuento después de escuchar a Reiki Karim León.

Oye, bueno, pues son las 5:11. Vayamos por acá a checar qué rollo. Entonces, ¿cómo está esto de la Liga MX? Pues fíjate que el día de hoy regresa, nada más que la actividad a partir del sábado, 15 al lunes 17 se va a estar jugando esta jornada 4. Y bueno, pues va a comenzar mañana sábado y tendrá 3 partidos. El primero va a ser Atlante contra Toluca, programado a las 5 de la tarde en el Estadio Azteca, y lo podrás ver a través nada menos que de ¿quién crees? Así es, de Azteca 7. De Azteca 7, ahí lo vamos a poder ver este partidazo. Que bueno, la verdad que se antoja que va a ser, pero si bien fregón. Más tarde, Monterrey recibirá a Juárez a las 7 en el Gigante de Acero, y lo podrás ver a través de Televisa, Univisión Deportes y VIX. La jornada sabatina cierra con Atlas frente a Tigres a las 8 en el Estadio Jalisco, también disponible en VIX y Televisa, Univisión Deportes. Para el domingo, bueno, pues te cuento que la actividad comienza al mediodía con Pumas contra Querétaro en el Estadio Olímpico Universitario. El partido se transmite por Televisa, Univisión Deportes, VIX y Canal 5. A las 5 de la tarde, América recibe al Atlético de San Luis en el Estadio Azteca, disponible para verse en Televisa, Univisión Deportes y VIX. Para el lunes, bueno, pues aquí te va, nada menos que Necaxa va a recibir a El León, así es, a las 7 en el Estadio Victoria, mientras que Pachuca se medirá al Puebla a las 9. Ambos partidos solamente se transmitirán por Fox One.

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2: Oye, bueno, ¿qué me dices de los estrenos entonces que hay en Cinépolis? Mira, bueno, pues aquí en la cartelera de aquí de Autlán está, bueno, como ya te lo dije, Loco México Mágico. Que bueno, pues es una comedia de enredos que utiliza situaciones absurdas y humor cotidiano para pues retratar distintas facetas de la cultura mexicana. La película combina malentendidos, personajes excéntricos y escenarios inspirados en tradiciones y costumbres del país. Y si vas a ver esta película, acuérdate, llévate nada menos que tu playera de la selección. Y con ella obtienes un combo gratis. Bueno, para explicar, no es combo. Te cambian las palomitas, creo que son las grandes, por las Jumbo, algo así. También está el final de la calle Oak, que es nada menos que película de ciencia ficción. Y bueno, pues esta película, ¿de qué trata? Bueno, pues en una comunidad aparentemente tranquila comienzan a ocurrir hechos extraños relacionados con una amenaza fuera de lo común. Los vecinos deben investigar qué sucede al final de la calle Oak, mientras el misterio adquiere dimensiones cada vez más peligrosas. Y para toda la familia está Paw Patrol, la dinopelícula. Los cachorros de la pandilla canina se enfrentan a una nueva misión con un mundo habitado por dinosaurios cuando sus enemigos quedan en peligro. Chase, Marshall, Sky y el resto del equipo que deben de trabajar juntos para resolver la emergencia.

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2: Son las 5 de la tarde.
3: Con 30 minutos.

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3: Son las 5 de la tarde, con 45 minutos.

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2: Son las 6 de la tarde,
3: con 2 minutos.